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0: Se dirigen hacia la vieja y derrumbada construcción que antes había sido una fragua de la mina. Caminan hacia allá en busca de las linternas que les son necesarias para la exploración definitiva que intentan realizar cuando una voz los ataja.
1: ¡No te muevas, rayo de plata!
2: ¿Qué?
1: ¡No te muevas! ¡Estoy apuntándote!
0: Era el indefinible ataque que esperaba Rayo de Plata en el exterior de la mina abandonada. Pero sus pistolas rápidas y certeras como el mismo Rayo cuando hiere, vomitaron fuego hacia la parte superior de la enorme construcción. Ahí donde había visto el charro justiciero, la silueta de un hombre apuntándole con un rifle. La bala de aquel rifle levantó una pequeña nube de polvo en el árido terreno. Las balas de Rayo de Plata llegaron directamente al blanco y el hombre, un vaquero más, se desplomó desde lo alto.
3: ¿Le dio, señor? ¿Le dio? ¿Si va a ser tronar el pico?
2: Cuidado, no te retires detrás de ese barril. Puede haber otros.
0: El serranito, enseñado por la experiencia, se había dejado caer al suelo al escuchar las rápidas detonaciones, arrastrándose hasta un gran barril. Durante unos instantes, Rayo de Plata permaneció encorvado, acechando con sus dos pistolas listas a repetir la dosis. Pero de la fragua no salió ya ni una voz, ni un disparo. Entonces, sin meter sus armas, Rayo de Plata se acercó al vaquero que había rodado desde el techo y estaba caído junto a un hacinamiento de fierros oxidados. El hombre aún vivía.
4: Rayo de Plata, no, no me mates.
2: Yo no mato a vales caídos, pero dime, ¿quién te mandó aquí?
4: El jefe.
2: ¿Quién es tu jefe? Está bien, no me lo digas si no quieres. No más que de nada le valdrá a él que lo protejas porque yo lo conozco ya. Óyeme, no te tiré bien a bien porque estabas escondido detrás de esa chimenea de metal y porque quise que cayeras aquí vivo. No más que haga lo que tengo que hacer, te llevaré al pueblo y te curarán de esas heridas, pero dime, ¿cuántos compañeros tuyos hay por aquí?
4: ¿Por aquí?
2: ¿Por los alrededores o adentro de la mina?
4: No hay nadie más que yo.
2: ¡Mientes!
4: No más yo estaba. Lo juro. Me mandó a mí el jefe para detenerme. Para detenerte en último caso. Jamás pensó que ibas a poder llegar hasta aquí. Todos los caminos estaban cerrados y...
2: Sí, me consta. Trataron de cerrarme el paso hasta por aquel cañón o desfiladero.
3: Ave María, ¿tú estás vivito y coleando?
2: Espera, muchacho. Estoy haciéndole unas preguntas necesarias. Anda tú a recoger esas linternas, ¿quieres?
3: ¿Dónde mero están?
2: Las escondí en un horno abandonado a mano derecha. Tráelas pronto aquí.
3: Voy corriendo.
0: Rayo de Plata lanzó una nueva mirada inquisitiva a su alrededor y luego enfundó sus dos pistolas, inclinándose más hacia el moribundo.
2: ¿Estás seguro de que no tienes cómplices cercas, vale?
4: Oh, ¿para qué echarte mentiras? Lo hubieran llamado ahorita mismo y... ya estuvieran aquí, disparándote. El jefe estaba de a tiro seguro de que no llegarías nunca a la mina abandonada. Muchos hombres te aguardaban en distintos caminos.
2: Sí, me lo imaginé.
4: Si el jefe me lo aseguró, no me gustaba la idea de tener que enfrentarme contigo, forastero. Sabía lo que me exponía.
3: Aquí están las dos linternas, Rayo de Plata. ¿Las encontré?
4: Linternas. Ya sabía el jefe que las tenías escondidas por ahí para tratar de entrar a la mina.
2: Y vamos a entrar el chamaco y yo.
4: Pero el jefe es muy listo. Tenía que asegurarse hasta lo último. Poniéndome a mí de guardia. O mandándome a colocar algo en uno de los túneles.
2: ¿Colocar algo en uno de los túneles?
4: Algo.

0: una bomba de tiempo que él mismo fabricó.
1: ¿Una bomba de tiempo?
0: Con un reloj despertador. Yo mismo la puse hace ratito. Estallará a las 6. Más o menos a las 6.
2: ¡Hágame el cielo! ¡Una bomba!
3: El vaquero moribundo pareció desfallecer. Tras de esta revelación a la que le había dado el acento de un triunfo, de un desquite contra Rayo de Plata y su infantil amigo, el serranito, con la angustia impresa en sus facciones y en sus ojos bisbirindos, dejó caer con estrépito las dos linternas que traía en las manos. Aún había un soplo de vida en el hombre y Rayo de Plata se inclinó más para cerciorarse.
1: Una bomba, dices.
4: Mentiras, qué caray. Debe ser una treta inventada por tu jefe para impedirnos entrar a la mina, para asustarnos.
0: No. Yo mero la puse como me la dio. Como me la dio el jefe.
2: Rayo de Plata.
0: Lo juro. No entres en la mina. O volarán tú y el chamaco en pedazos.
4: ¿Me dices que esa bomba va a explotar a las 6 de la tarde?
0: El mismo jefe ajustó el despertador para esa hora.
4: Las 6 de la tarde.
3: Rayo de Plata mira el último fulgor en los ojos del agonizante, tratando de sondear la verdad. Agarra luego por los hombros al vaquero, sacudiéndolo levemente.
4: ¿Afirmas que la colocaste tú mismo? ¿Dónde? ¿Dónde?
2: Sí, hágalo hablar, niño. Esa bomba nos...
0: La metí.
4: ¿Dónde?
0: La enterré en un túnel y explotará.
4: ¿Pero dónde?
0: Yo mero. El jefe me lo encargó para asegurarse de que nadie iba a desenterrarlo. Lo de Jacinto.
4: ¡Habla!
2: Dígalo, por favor. Es mi herencia. Tengo que desenterrar eso. Lo que sea. ¡Hable! ¿Dónde puso esa mentada bomba de tiempo?
4: Ya es inútil, muchacho. Este vale se murió.
5: De los 16 vaqueros que quedan del rancho barra X7, quitamos uno más. Y quedan 15.
3: Rayo de Plata se levanta ahora. Su ceño intensamente fruncido revela la nueva preocupación que lo asalta. ¿Será verdad lo que ha dicho aquel vaquero? Dirige una mirada hacia las dos bocas de la mina, negras, siniestras. Son como dos trampas mortales. Si una bomba está funcionando en algún túnel ignorado. También el serranito se levanta angustiado.
2: Hágame el cielo. No puedo haber tronado el pico sin decirnos el sitio donde puso la bomba esa.
4: ¿Será verdad lo que dijo? Pudo haber sido plan con maña para tratar de asustarnos. Tal vez nos lo reveló como un desquite y un triunfo final. Quizá de veras quiso advertirnos arrepentido en sus últimos instantes.
2: ¿Qué hacemos, señor? ¿Qué?
4: Si existe por ahí esa bomba escondida, tendré tiempo de llegar hasta la caverna del fondo, hacer las mediciones en yardas y luego cavar, sin contar con que antes quedar con los picos y las palas, la cinta de yardas que enterré yo mismo. ¿Qué horas son?
2: Sí, ¿qué hora es?
4: Por la posición del sol pasa mucho de las 4. Menos de hora y media para hacerlo todo. ¡Qué caray! Me arriesgo, muchacho. Dame una linterna.
2: ¿Nomás una?
4: Entraré yo solo.
2: ¿Y yo?
4: Te quedas aquí afuera aguardando. No puedo exponerte por las dudas.
2: ¡Cállate la boca! Eso sí que no, Rayo de Plata. No dejaré que usted se arriesgue solo nomás por mí. Lo que usted exponga, también yo. Acuérdese, ya Dios nos puso en este camino.
4: Lo de la bomba puede ser de a de veras, muchacho.
2: ¿Quién quita y a lo mejor no?
4: Debo darme mucha prisa.
2: Pues más prisa escarbaremos los dos juntos. Dos manos, dos picos, dos palas. ¿No lo ve? Híjole, si se trata de ganar tiempo, dos hacen más a prisa el trabajo.
4: Eres un chamaco muy valiente, qué caray. Lo has demostrado padeciendo golpes, torturas y pasando por peligros que no son pa' chamacos de tu edad.
2: Y yo tengo que desenterrar mi herencia, señor. Mi papá me lo dejó como algo...

0: sagrado. Acuérdese. Algo por lo que tenía que luchar. Déjeme entrar con usted. Ya Dios nos puso en este camino.
1: Recoge la otra linterna, muchacho. Entraremos juntos hasta donde Dios quiera. Y saca tu plano, completado por la copia que hice de la otra mitad. Menos de hora y media para llegar hasta la caverna, escarbar, medir, buscar y salir de estampida. ¿Tendremos tiempo? ¡Qué caray!

0: todo el santo día buscando el escondite de esos mineros y nada. A ver, Fernández. Tú y Harris, entren en el rancho.
1: ¿Comisario? Apuesto que va a pasar lo mismo que los otros. No encontraremos naracas.
0: Más vale cerciorarse, oye.
1: La verdad, tengo que decírselo, comisario. ¿Cómo vamos a sorprender a los mineros si usted nos hace acercarnos de a montón? ¿Delatamos nuestra presencia a una legua de distancia?
0: Tal vez tengas razón. ¿Qué sugieres, Fernández?
1: Pues, hombre, que volvamos ya al pueblo. O que busquemos en otras partes. En la mina abandonada, por ejemplo.
0: En la mina abandonada.
1: Caray, sí. Es un lugar muy a propósito para esconderse, comisario. Y si fueran los mineros los secuestradores, pues qué otro sitio mejor escogerían para ocultar un chamaco. Ellos conocen bien todos estos túneles. Vamos a la mina abandonada.

0: Aquella partida de 14 delegados y el comisario Diegues encabezándolos están con sus caballos frente a un rancho más, a cierta distancia de Sierra Alta. Diegues ha vacilado un poco al escuchar la sugerencia de uno de sus hombres: ir a la mina abandonada. Sus pensamientos son oscuros, disfrazados.
1: No. No, no creo que los mineros se hayan arriesgado a esconder el chambaco en la mina abandonada.
2: Pero comisario Diegues, comprenda que...
1: Comprende tú, Fernández, que es un lugar demasiado evidente, demasiado sospechoso para que ellos se hubieran arriesgado así. No son tan tontos como para ignorar que sería el primer sitio en que yo buscaría. No, era ya es perder el tiempo. No registraremos la mina abandonada por el momento.
2: Bueno, pues como quiera, comisario Diegues.
1: Entra tú y Harris en ese rancho y registren todo ahí. ¡Vamos!

0: zapatos y las suaves.
1: Y también la cinta para medir yardas. Estaban en el lugar donde yo los había enterrado, no muy hondo. Lleva tú un pico, yo cargaré con el resto. Y ten listo tu plan, muchacho. Ya vamos a llegar al cruce de los túneles. Hay que correrle.
0: Sí, a correrle.
2: Han realizado ya la primera parte de su plan. Encontrar las herramientas ocultas en la mina por rayo de plata. Ahora corren, corren los dos cargando con los picos y las palas.
1: Bonito serranito, no te me quedes atrás.
0: ¡Ahí voy! ¡Cállate la boca! ¿Qué carrera?
2: Sí, es una carrera contra los instantes que también corren desenfrenados. ¿En qué lugar de aquellos túneles negros explotará una bomba a las 6 de la tarde? Así, trasponen el cruce de los túneles. Llegan hasta el derrumbe que un día los contuvo angustiosamente. Y por fin, llegan al fondo de la mina, a la enorme y alta caverna natural. En el umbral de aquel recinto siniestro y majestuoso se han detenido. El serranito le alarga a rayo de plata una cinta de medición para calcular yardas.
0: Tome, tome pronto, señor. Hay que medir. Acuérdese de las cifras. 14 y 3 a la derecha.
1: 14 y 3 hacia la derecha. Hemos medido metros, luego pies.
0: ¿Y ahora yardas? Tiene que ser en yardas. Por eso trajimos esta cinta. Pero apúrese. A medir ya, por favor. Ay, María, esa condenada bomba. ¿Qué horas serán ya?
1: Dame la cinta.
0: ¿Sí?
1: Hay que medir desde la mera entrada de esta caverna. Así está señalado en el plano. Voy a empezar, serranito. Y ruégale a Dios porque estas medidas sí sean las verdaderas.
0: Ojalá, ojalá.
1: Una, dos, tres. Trece. Catorce.
0: Ay, mero debe ser. Ahora, las 3 yardas hacia la derecha en la pared de roca. Mira usted, señor.
1: Tres. Si le he atinado, al suponer que fueron medidas en yardas las que anotó tu padre en el plano. Este es el sitio, muchacho. Acerca las linternas y los picos.
0: Aquí, mero. Empezaremos a cavar.

0: No, detente, aguarda.
1: ¿Por qué no acaba usted?
0: Que aguardes, te digo. No sigas cavando ahí.
2: El serranito mantuvo el pico en lo alto. Miraba el rostro de Rayo de Plata demudado, luchando contra una nueva duda. ¿Por qué aquel súbito pensamiento había saltado de pronto el cerebro del charro justiciero? Una bomba de tiempo iba a estallar dentro de la mina, dejándolos a ellos sepultados bajo escombros, o haciendo ya imposible después cualquier búsqueda. Era lo definitivo, y todo se jugaba en un albur. El serranito se agitó.
1: Rayo de Plata, hay que escarbar ya. ¿Qué hora es? ¿Debe ser más de las 5:30?
0: Tienes mucha razón. Mi instinto me dice de los minutos que han pasado. Cavar ahí. Cavar durante mucho tiempo. La vez pasada escarbamos por más de media hora sin resultados.
1: Pero ya midió usted con yardas, señor. Ese es el lugar donde mi papá enterró eso, lo que sea. Mi herencia sagrada.
0: ¿Es el lugar o no lo es? Aguarda.
1: ¿Dónde va? ¿Otra vez hacia la entrada?
0: Catorce y tres hacia la derecha.
1: ¡Ay, María! ¿Y cómo midió ahora? ¿Sin cinta?
0: Este tiene que ser el sitio.
1: ¿Este rayo de plata? Este es muy diferente al que antes señalamos. Queda rete lejos.
0: No hay que jugar el albur y me lo estoy jugando, muchacho. Vamos ya, acabar aquí.
1: ¿En este lugar, señor? ¿Tan lejos del otro?
0: ¡Apúrate! Síguele tú también con tu pico.
1: ¿Pero aquí?
2: Cavaban desesperadamente en el nuevo lugar señalado tan rápidamente por Rayo de Plata, sin utilizar ya la cinta de yardas, y no tuvieron siquiera que usar las palas. A poco, uno de los picos hizo contacto con un objeto de metal.
1: ¿Hemos dado con algo? Sí, solo una cosa, señor. Tuvo usted razón. ¡Híjole!
0: Más, sigue cavando, ahí está.
1: Es como una caja de fierro.
0: Un cofre de metal.
1: ¿Un cofre? ¿Tan chiquito? ¿Y no hay otra cosa?
0: No debe haber más. Agárralo y tráetelo, serranito. Deja las herramientas ahí, no te ocupes de ellas.
1: ¿Un cofre? Hay que ver si...
0: Afuera lo abrirás, cogeré nomás esta linterna. ¡Ahora salgamos! ¡Corre, a prisa, corre!
2: Y salen de la caverna precipitándose a través de los túneles a toda carrera. El serranito apenas puede sostener el cofre. ¿Qué hora es? Las 5:50. ¿Las 6?
0: No tires el cofre, o no podrías encontrarlo ya. No lo tires, o no lo podrías encontrar después de la explosión. ¡Aprisa, muchacho! ¡Tenemos que salir!
1: ¡Me estoy siguiendo, Rey de Plata!
0: Aún falta bastante. ¿Dónde pondría que lo vale la bomba de tiempo si fue de a de veras? Sí, casi son ya las 6. Siento que son casi las 6.

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2: La calidad nunca es un accidente. La calidad nunca es un accidente, siempre es el resultado de un esfuerzo con disciplina y constancia. La inteligencia depende de la naturaleza, pero el cultivarla depende de cada quien. Así que si piensas que tienes todo bajo control, significa que no te estás moviendo lo suficientemente rápido, porque el controlar todo solo significa que limitas los sueños. Si solo haces lo de siempre, deberás contentarte con lo de siempre. Quien no lucha por lo que quiere, tiene que conformarse con lo que le den. Atrévete a hacer cosas diferentes, no a controlar ni a buscar la perfección, que ella no existe. La distancia entre cada uno de nosotros y los sueños es proporcional a nuestros miedos. Pensar que son inalcanzables es algo que nos limita. Por eso sueña, trabaja por ellos y los alcanzarás. El secreto de los que llegan es muy simple: nunca abandonar. Aunque haya sido difícil, debemos mantenernos firmes con la meta clara. Aunque a veces se haya puesto difícil el camino, solo puede llegar a la meta aquel que no abandona la carrera. La vida nos depara miles de posibilidades positivas si abrimos la mente a ello. Por eso los pensamientos positivos, combinados con acciones positivas, generan éxito. Así que no te preocupes por lo que los demás hagan. Haz lo que muchos quisieran hacer y no se atreven. Ten presente que una gran idea tiene sentido solo si la ponemos en práctica. Utiliza la imaginación para inspirarte a lograr en la realidad aquello que la mente no se atreve a crear. Olvídate de la buena suerte. No depende de ti. De ti depende tu actitud, tu esfuerzo y tu constancia. Así que si quieres ganar, no queda otra opción que trabajar. Lucha sin miedo, no importa qué tan largos sean los pasos, lo importante es que sean hacia una misma dirección y siempre darlos. Que nunca te detenga lo que otros presuman, importante es por lo que tú luchas y los demás ni se enteran. Si lo consigues o no, solo depende de ti. Si te lo propones, no existen obstáculos que no puedas superar. Que tengas un excelente día.
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5: Hola amigos, ¿cómo están ustedes hoy?
6: Esperamos que todos estén listos para escuchar otra de nuestras interesantes historias.
5: Tía Elena, la última vez nos estabas contando acerca de un gran hombre, ¿recuerdas?
6: Por supuesto que sí.
5: Nos habías contado del empeño y la lucha tremenda de Benito Juárez por estudiar desde que era niño.
6: Y de cómo siguió luchando hasta convertirse en abogado. De cómo se casó, cómo fue encarcelado y expulsado del país.
5: Y cómo regresó y se alistó en las filas de guerra contra Santa Ana. Realmente en este hombre brillaban hermosas virtudes, tía Elena. Una de ellas, y quizá la más preciada, es la humildad. Porque cuando se fue a pelear por la libertad, no exigió los galones que como abogado y hombre público le correspondían.
6: Esa es una de las razones por la cual Benito Juárez llegó a ser un gran hombre, uno de los grandes de América.
5: Eso es verdad. Pero ¿no habíamos quedado en que Benito Juárez había sido arrestado y estaba en la cárcel otra vez? ¿Qué le pasó por fin, tía Elena?
6: Espera, tío Daniel, escucha mi historia para hoy y lo sabrás. Este es el tercer capítulo de la historia titulada Benito Juárez, Benemérito de las Américas. Benito Juárez había quedado encerrado tras las rejas. Estaba incomunicado y sentía sobre su cabeza el filo de la espada. Pero no pasó mucho tiempo antes de que Comfort, el hombre que había ordenado el arresto de Benito, comprendiera el gran error que había cometido y mandara que lo pusieran en libertad. Ese mismo día, sin embargo, Comfort tuvo que huir del país y dejar el gobierno en manos de los enemigos de la Constitución. Benito Juárez ahora estaba libre, pero era perseguido incesantemente por los que acababan de tomar el poder. Sin ejército y sin medios económicos, huyó de ciudad en ciudad hasta que finalmente llegó a la ciudad de Guanajuato, donde sus amigos, los gobernadores de diferentes estados, lo proclamaron presidente de la República de México. Poco después, expidió un manifiesto.
7: ¡Mexicanos! El gobierno constitucional de la República queda establecido. Los hombres que de buena o mala fe repugnaban aceptar las reformas sociales que aquel código establece para honor de México, han apurado todos sus esfuerzos a fin de destruirlo. Han promovido motines a mano armada, poniendo en peligro la unidad nacional y la independencia de la República. Procuraré en el corto periodo de mi administración que el gobierno sea el protector imparcial de las garantías individuales. Llamaré al orden a los que con las armas en la mano o de cualquier manera niegan la obediencia a la ley y a la autoridad. Y si se obstinasen en seguir la senda extraviada, cuidaré de reprimirlos con toda la energía que me corresponde, haciendo respetar las prerrogativas de la autoridad suprema de la República. La causa que sostenemos es justa y confiamos que la divina providencia la seguirá protegiendo como hasta aquí.
6: A pesar de que Juárez tenía todo el derecho de actuar como presidente, de acuerdo con la Constitución, sus enemigos dominaban en la capital y él no disponía de ningún sitio seguro donde asentar su gobierno. Sin embargo, después de organizar a sus ministros y compañeros de lucha, se le ofreció la oportunidad de instalar su gobierno constitucional en la ciudad de Guadalajara, y así lo hizo. Un día, Juárez estaba reunido con sus ministros en la casa de gobierno que ocupaban temporalmente en Guadalajara. Se discutían planes futuros.
7: Adelante.
8: Correo, señor presidente.
7: Gracias.
6: Todos los rostros se fijaron en Juárez. Este, después de abrir el sobre y leer el mensaje, se volvió a sus hombres.
7: El enemigo ha vencido a Parodi en Salamanca. Además, Doblado ha capitulado en Romita. Le han quitado una pluma a nuestro gallo.
6: Juárez acababa de recibir la noticia de que sus mejores hombres habían sido derrotados cerca de Guadalajara. Reconociendo el peligro de que la misma ciudad donde se encontraban fuese atacada, rápidamente comenzó a preparar la defensa entre sus ministros. Pero no pasó mucho tiempo antes de que algo peor sucediera.
9: ¡Atención! Todos ustedes quedan detenidos.
7: ¿Por orden de quién?
9: Del coronel Landa. Es el único que manda en esta plaza.
10: ¿Landa? ¿Landa se ha revelado?
7: ¿Y usted quién es?
9: Teniente coronel Filomeno Bravo. Y se terminó la conversación. Todos ustedes con los que están por allá se me están yendo para el interior de la casa. ¿Pero qué están esperando? ¡Que los haga correr!
6: Rápidamente, Juárez y sus ministros fueron llevados a otra habitación de la Casa de Gobierno. Allí los mantuvieron como rehenes mientras que las tropas de Landa y los soldados de Juárez luchaban en las calles. Como el general Parodi se dirigía en retirada hacia la ciudad, Landa comenzó a temer que este podría llegar y atacarlo para defender a Juárez y sus hombres, así que lo más rápido posible trató de negociar un cese del fuego. Pero antes de que todo quedara acordado, debido a la confusión reinante, los soldados de Landa nuevamente irrumpieron en la casa de gobierno con órdenes de matar al presidente Juárez y sus ministros.
11: ¡Vienen a fusilarnos!
12: ¡Vienen a fusilarnos!
6: Benito Juárez se quedó como estatua junto a la puerta abierta.
9: ¡Alto! ¡Al hombro! ¡Presenten! ¡Preparen! ¡Apunten!
6: Solamente un instante separaba la última palabra. La última orden para la ejecución. Todos estaban tensos. Benito Juárez cerró su mano sobre el pestillo de la puerta que tenía ante sí y solo levantó la cabeza esperando la última palabra antes de morir.
13: ¡Levanten sus armas! ¡Los valientes no asesinan!
6: Uno de los ministros, Guillermo Prieto, había aferrado sus dos manos a las ropas de Juárez, alándolo con fuerza, mientras se colocaba de escudo delante de él. El instante era de confusión. Los soldados vacilaban mientras Prieto seguía hablando, sin pensar siquiera lo que decía en esa hora horrenda que le había tocado vivir.
13: ¿Pero es que se han vuelto locos? ¡Quieren sangre! ¡Eso es lo que quieren! ¡Pues bébanse la mía! ¡Pero tú! ¡Y tú! ¡Y tú! ¡Todos ustedes! ¡No se manchen las manos con sangre inocente! ¡Solamente porque alguien se los ordene! ¡No echen sobre sus hombros una culpa que jamás podrán olvidar! ¡Este hombre que se llama Benito Juárez solamente quiere remediar las injusticias del país! ¡Y si todos ustedes se sienten traidores y cobardes, entonces disparen de una vez!
6: Los soldados se quedaron mirando al grupo de hombres que tenían ante sí. Y entre ellos, pistola en mano, estaba el oficial que les había ordenado matar. Todos, uno tras otro, con lágrimas en los ojos, fueron levantando sus fusiles. Ya nadie apuntaba al grupo de patriotas. El oficial enfundó su arma.
9: ¡Armas al hombro! ¡Marchen!
14: Gracias, Prieto. Gracias en nombre de todos. Gracias.
6: Horas más tarde, se efectuó un armisticio entre Juárez y Landa y las tropas de Landa salieron de la ciudad. Tres días después, Parrodi y sus soldados llegaron y se decidió que Juárez se trasladara con su gobierno hacia el sur, hacia Colima, mientras que Parrodi y sus tropas quedaban en la ciudad de Guadalajara para defenderla de nuevos ejércitos enemigos que se acercaban. Juárez abandonó Guadalajara en compañía de sus fieles ministros. Solo un puñado de soldados escoltaba a aquel honorable cortejo. Pero no habían avanzado mucho fuera de la ciudad cuando nuevamente Landa, con una compañía de 600 hombres, volvió a atacarlos en la villa de Santa Ana, Acatlán. La guardia del presidente sostuvo el ataque hasta que cayó la noche y entonces, protegidos por la oscuridad, pudieron escapar en forma secreta. El 25 de marzo de 1858, finalmente Juárez llegó a Colima y allí recibió una invitación de parte del gobernador de Veracruz, Manuel Gutiérrez Zamora, para que trasladara su gobierno hacia aquella ciudad.
13: ¿Veracruz?
14: Sí.
13: Bueno, sería difícil que nos atacaran en Veracruz, porque esa ciudad está rodeada de pantanos.
14: Pero más que eso, la ciudad está llena de liberales, así que allí encontraremos un buen apoyo. Además, Veracruz es un puerto de mar importante que recibe muchas entradas a través de los impuestos de aduana que cobra. Esto nos sería de gran ayuda para sostener nuestro gobierno.
13: Tienes razón, Juárez, pero en estos momentos me parece imposible que podamos llegar allá. Tú bien sabes que atravesar el país ahorita mismo sería demasiado peligroso para nosotros.
14: No atravesaremos el país, Prieto. Vamos a hacer una especie de circunnavegación.
13: ¿Quieres decir que...?
14: Eso mismo. Bajaremos hasta Manzanillo y de ahí nos embarcaremos para Panamá. De Panamá iremos a La Habana. De La Habana a Nueva Orleans. Y de Nueva Orleans llegaremos en barco a Veracruz.
13: ¿Cuándo salimos?
14: Mañana en la mañana.
13: Ojalá que podamos resolverlo todo rápido para entrar en Veracruz de regreso.
6: El día 14 de abril de 1858, Benito Juárez se embarcó en Manzanillo, rumbo a Panamá, con cuatro de sus ministros. El 4 de mayo, 20 días después, el vapor Tennessee apareció a la vista del puerto de Veracruz. En él venían Juárez y sus cuatro ministros.
13: Parece que se está reuniendo una gran multitud en el muelle.
15: Ya lo vi y estoy preocupado. Ya han pasado varias semanas desde que recibimos la invitación de Zamora y la situación política puede haber cambiado en Veracruz. Esa puede ser una turba hostil que nos espera para asesinarnos.
13: ¡Escucha! ¡Nos están disparando!
6: Bien, amigos, espero que estén disfrutando de nuestra historia. Alisten lápiz y papel porque al final les daremos nuestra dirección.
5: Y ahora regresemos a la tía Elena y a la segunda parte de nuestra historia para hoy titulada Benito Juárez, Benemérito de las Américas.
13: ¡Escucha! ¡Nos están disparando!
15: No, no creo. Los disparos vienen del castillo de San Juan de Ulúa. Creo que es una salva de 21 cañonazos para saludar al presidente.
6: El gobierno constitucional de la nación quedó instalado en la ciudad de Veracruz. Mientras tanto, en Oaxaca, Margarita hablaba con un viejo amigo y jefe de un pequeño grupo de hombres que apoyaba la causa de Juárez.
16: Don Lorenzo, Benito acaba de establecer su gobierno en Veracruz y tengo que encontrarme con él. Esta misma noche saldré con los niños.
17: Perdone que me meta, pero ¿usted ha pensado en todo lo que tiene que caminar para llegar a Veracruz? Los caminos no se han hecho para las mujeres, y menos los caminos en guerra.
16: Lo sé, don Lorenzo, pero no puedo quedarme aquí cruzada de brazos. Hace mucho tiempo que ni los niños ni yo estamos con Benito. Y mi deber como esposa es estar a su lado en estos momentos. Yo sé que él nos necesita.
17: Bien, si está tan segura de eso. Cuando a las mujeres se les mete una cosa en la cabeza. ¿Cuándo dijo que quiere salir?
16: Esta misma noche.
17: Yo, si usted me lo permite, la acompañaré con mis hombres. Ya hay bastante desgracia en el país para que ocurra otra más.
16: Gracias, don Lorenzo. Gracias. Su ayuda será muy apreciada.
17: Pues en cuanto oscurezca, vendré con mis hombres para guiarla por los caminos más seguros.
6: Margarita, una joven de solo 32 años... con 8 niños que incluían hasta un bebé de brazos, comenzó su larga caminata a través de las montañas, por senderos que eran casi inaccesibles. Finalmente, un mes más tarde, para sorpresa de su esposo, sus amigos y la ciudad de Veracruz, la valerosa mujer alcanzó su destino, cansada, pero completamente feliz.
15: Querida, me moría por verlos. Los niños han crecido tanto.
16: No podíamos estar más sin ti.
6: La guerra seguía siendo encarnizada en el interior del país. Se pasaban por las armas a los liberales prisioneros. Pero los enemigos de la Constitución reconocían que mientras Veracruz permaneciera como la cabeza del gobierno constitucional, no podrían contar con la victoria. Así que también Veracruz fue asediada por mar y tierra. Era una guerra a muerte. El enemigo, después de bombardear a Veracruz y arruinar la mitad de la ciudad con la consiguiente matanza, abandonó el campo de batalla. Pero Benito Juárez no abandonó la ciudad, ni él ni los suyos. El país estaba desolado. La miseria era enorme. No solamente morían los hombres en batalla, sino que también morían mujeres y niños en otra batalla infernal, el hambre. Finalmente, El primero de enero de 1861, el general González Ortega entró en la capital. La Constitución volvía vencedora tras 3 años de guerra. ¡Viva! Días más tarde, Juárez, su familia y sus ministros arribaron a la capital desde Veracruz. La tarea que les esperaba era abrumadora. El Tesoro Nacional estaba vacío. La economía sufría completo caos. El pueblo estaba agotado. Como una medida para comenzar a reconstruir la República, Juárez llamó al país a unas nuevas elecciones y se postuló con el legítimo deseo de ser elegido presidente constitucional.
16: Benito, quizás sería mejor que te retiraras de la política y que vivieras en paz. Han sido 3 años de lucha constante. ¿Y todo esto para qué?
15: Para fundar una república democrática. Eso no es fácil, ¿no? Siempre construir es más difícil que destruir. Ya hoy por hoy el pueblo va entendiendo un tanto de lo que se trata. Y los que tienen conocimientos como para entenderlo perfectamente, esos son los que no quieren que esto siga adelante.
6: Sí, muchos políticos y gobernadores de estado, poniendo su egoísmo por encima del patriotismo, se oponían a que la nación fuese gobernada por leyes democráticas. Y aun cuando la guerra había terminado, todavía seguían luchando por asegurar su propio poder. Hasta el Partido Liberal, que había sacrificado tantas vidas por defender la Constitución y la ley, se dividió en 3 facciones diferentes.
15: Este es el momento de unir, no de desunir. El país se muere de hambre. La nación está en bancarrota y todavía seguimos discutiendo. Sería más fácil para mí renunciar y arrancarme de encima tanta insidia. Pero no lo haré. Porque por encima de mis pensamientos está la República. Llegará el día en que esta nación tendrá todas las leyes que se merece. Llegará el día en que viviremos en paz.
6: Por fin, el 11 de junio de 1861, llegó el momento de las elecciones y Juárez fue elegido presidente por el pueblo.
18: ¡Viva Juárez!
6: El descontento de los derrotados alcanzó su grado máximo. No obstante, Benito se enfrascó en el enorme trabajo que tenía ante sí. Debido a la bancarrota espantosa en que se encontraba el país, el 17 de julio de 1861 expidió un célebre decreto en el que se suspendían por 2 años los pagos de todas las deudas públicas, aún las contraídas con las potencias extranjeras. 2 de estas potencias eran Francia e Inglaterra. Y tan pronto como las mismas tuvieron conocimiento oficial del decreto, se dirigieron al gobierno de México exigiendo su derogación en lo relativo a sus deudas extranjeras. Le ofrecieron un plazo de 1 semana solamente y al final de la misma romperían sus relaciones con México.
19: El gobierno de México sabrá por nuestro ministro y nuestro almirante ¿cuáles son las demandas de Francia? Hemos aprobado enteramente la conducta de nuestro embajador en México y hemos dado nuestras órdenes de acuerdo con Inglaterra para que una escuadra compuesta por buques de los 2 países exija del gobierno mexicano la debida satisfacción.
6: El momento era crucial. Tanto el Congreso como el Consejo de Ministros no estaban preparados para tomar con serenidad las riendas de la nación. 1 mes después del comunicado de Francia, se firmó en Londres un acuerdo en el que España, otro de los acreedores de México, se unía a Inglaterra y Francia, formando así una escuadra mayor. Pero en este período lúgubre para el país, Benito Juárez no solo tenía que luchar contra los metidos diplomáticos extranjeros, sino también contra las numerosas guerrillas reaccionarias internas, contra los grupos liberales que habían caído en la demagogia y contra las argucias de los moderados. Contra todo y contra todos, sin arredrarse jamás. Por fin, la escuadra de las tres potencias apareció en Veracruz. Inglaterra, el principal acreedor, solamente quería cobrar cuanto se le adeudaba. Su intención era clara. España tenía un tratado firmado con los enemigos de la Constitución. Estos pedían a España la reconquista total de México, y España tenía muchos intereses en él. No obstante, después de todos los esfuerzos hechos por Juárez en las varias entrevistas celebradas con los representantes de las tres naciones, España, que había dado a México siglos de cultura que solo la alejaban de la joven nación mexicana menos de 50 años de independencia, salvó la honra de su herencia retirándose tal y como había venido. Inglaterra la siguió. Únicamente Francia, a quien la nación mexicana debía menos que a nadie, penetró con sus tropas con planes de conquistar el suelo mexicano. La segunda guerra de independencia se avecinaba.
7: ¡Mexicanos! El gobierno espera que en la guerra con que está amagada la República se dejen escuchar la razón, la justicia y la equidad. Y que antes que con el poder de las armas, el peligro se conjure con un arreglo justo y equitativo, compatible con el honor y la dignidad de la nación. Así rechazaremos la calumnia de nuestros enemigos y probaremos que somos dignos de la libertad e independencia que nos legaron nuestros padres.
6: La guerra de independencia de la nación mexicana comenzó a pesar de los esfuerzos denodados de Juárez por evitarla. En mayo de 1862, los franceses empezaron a avanzar hacia Puebla como camino recto para llegar a la capital de la República. Juárez dispuso la defensa de Puebla y se trasladó hacia allá para pasar revista a las tropas. La ciudad de Puebla fue sitiada por 62 días consecutivos. Se defendió manzana por manzana, pulgada a pulgada de la tierra patria. Pero finalmente Puebla sucumbió por falta de municiones y de víveres. Los ejércitos franceses estaban convencidos de que con la toma de Puebla y la entrada a la capital mexicana terminaría la guerra de ocupación. Así pues, tras la toma de Puebla, se dirigieron sobre la capital.
13: Ya todo está preparado, Benito. ¿A qué hora sale el gobierno?
7: A la hora que se ha señalado para arriar nuestra bandera. Antes se clausurarán las sesiones del Congreso.
13: No están tan lejos, Benito.
7: Hay tiempo aún. Bien. Mucho te agradezco que te ocupes de mi familia. Hay dos patrias en todo hombre. La patria grande, que es la tierra donde nacimos, la nación que heredamos, y la patria chica, que es la familia. Ya es hora de que vaya a reunirme con el Congreso.
16: ¿Lo viste?
13: Sí. Esta tarde, después de las 6, es la hora de arriar la bandera. Saldrá el gobierno presidido por Benito.
16: ¿Hacia dónde van?
13: A San Luis Potosí.
16: ¿Y nosotros?
13: Con ellos mientras podamos.
16: Gracias, gracias, mi hermano. ¿Han entrado en la ciudad, José?
13: No, no. Esos cañonazos le están anunciando al pueblo que el Congreso de la Nación ha terminado sus labores.
16: ¡Viva! ¡Viva México!
13: ¡Viva Juárez!
6: La Plaza Mayor era amplísima y estaba repleta de personas. Los habitantes de la capital se habían dado cita para presenciar por última vez a aquel acto diario de arriar la bandera nacional. Benito Juárez, de pie, rodeado de sus ministros de gobierno, esperó a que sonaran las 6 de la tarde, a que el sol se hundiera en el ocaso, para dar la orden de arriar la bandera. Cuando lo hizo, se quitó el sombrero al igual que sus ministros, y la bandera descendió del asta mientras escuchaban las notas del himno nacional. Juárez esperó a recibir de manos de un oficial superior la bandera que momentos antes tremolara en el aire sobre el Palacio Nacional. La llevó a los labios y levantó la cabeza hermosa de frente bronceada. Un grito de guerra recorrió la plaza.
20: ¡Viva México!

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0: Así fue como hace 7 años Lázaro Arias logró cristalizar su sueño. Así fue como nació la imprenta cooperativa Los Compañeros. Lázaro enseñó el oficio a los muchachos, los secretos de su arte de impresor.
1: No, no, Andrés, tanta tinta, no, que se te empasta. La tinta y el papel son como marido y mujer. Poco trato, el cariño se enfría. Pero demasiado besuqueo empalaga.
2: Ah, sí. Eso es. Así.
0: Daba gusto ver cómo, por ejemplo, Andrés, aquel muchacho que antes andaba vendiendo loterías por la calle, se convirtió en un consumado operario. Yo voy mucho a la imprenta. Todo me gusta en una imprenta. Ese olor de la tinta tan especial, el ruido acompasado de las prensas. Hasta he aprendido a manejar algunas máquinas sencillas, la guillotina, la Minerva. Y en momentos de mucho trabajo les doy una mano.
3: Mire qué bien le está saliendo el refilado, padre Vicente.
1: No, si sigue así, va a terminar aprendiendo el oficio.
4: Después de todo, no me viene mal saber un oficio. ¿Quién sabe si no está cerca el día en que los curas tengan que trabajar en otra cosa para ganarse la vida?
0: Además, me gusta ir a la imprenta porque el ambiente es estupendo. Se palpa el compañerismo, la camaradería que reina allí.
1: Acá no hay patrón ni empleados.
3: Todos compañeros, todos iguales.
0: Forman una familia. Las decisiones se discuten y se toman entre todos. Lo comparten todo. Las alegrías, las penas. Por ejemplo, cuando alguno cumple años...
1: ¡Padre! Mañana lo esperamos, ¿eh? Es el santo de Humberto.
3: No se olvide de traer el acordeón.
0: Yo llevo mi acordeón, se compra un poco de vino y después de la jornada de trabajo, allí mismo, en la imprenta, festejamos el cumpleaños del compañero. Lo mismo si alguno tiene un problema. Todos lo sienten y lo comparten como propio. Y ese clima se debe sobre todo a Lázaro Arias. ¡Qué hombre tan especial! ¡Qué amor por su oficio! Es un verdadero artesano, como los de los viejos tiempos. Por ejemplo, yo lo observaba el otro día, cuando entregaba el trabajo a un cliente.
1: Le tengo una sorpresa, Maidana. Mire qué linda quedó la tapa. Sí, al final la hicimos a 3 colores. Habíamos quedado en que iba a ir a un solo color para bajar el costo, pero cuando vimos lo fea, lo fúnebre que quedaba, nos dio no sé qué. No, no, ya sé que ustedes no pueden pagar. Los 3 colores son una atención de la casa. Pero vio qué linda quedó.
0: Y me guiña el ojo. Yo ya sé que con el agregado de esos 3 colores, en ese trabajo no se va a ganar casi nada. Pero Lázaro es así.

0: Y claro, como es así, la cooperativa no puede ser floreciente. Apenas se saca para vivir. Cuando se abrió la cooperativa, supe que Lázaro, a pesar de ser el jefe del taller, el principal, se había asignado para sí mismo un sueldo bien modesto, casi igual al de los demás compañeros. Ciertamente, menos de lo que ganaba trabajando de oficial en la otra imprenta.
1: Ya se sabe. Los primeros tiempos son difíciles. Hace falta capital para sacar esto adelante. Dentro de unos meses, cuando las cosas se afirmen, ya podrá retirar un sueldo mejor. Ahora es el tiempo de las vacas flacas. Ya vendrá el tiempo de las vacas gordas.
0: Pero las cosas no se afirmaron. Tanto que un día, hace unos años, encontré a Matilde, la esposa de Lázaro, muy nerviosa.
2: Este hombre me va a matar del corazón. ¿No sabe la última? Para poder pagar la deuda de la OSED, sin decirme nada, hipotecó la casa.
0: Y yo sé que hay meses que Lázaro ni siquiera retira íntegramente lo poco que le corresponde.
1: Este mes anduvimos mal. Es inútil. Cuando no se tiene capital... Y bueno, ya vendrá el tiempo de las vacas gordas.
0: Pero el famoso tiempo de las vacas gordas no llega nunca. No. Hablando en términos estrictos de negocio, la cooperativa no es brillante. Apenas da para vivir. Pero a Lázaro no le importa. Él es feliz. Está en lo suyo. Se ganará poco. Pero hay otras cosas, como él dice. Recuerdo que un día, hará unos 5 o 6 años, pasó por la imprenta Raimundo Leiva, el ex compañero de trabajo de Lázaro. Venía con una gran noticia.
3: Por fin se me presentó la gran oportunidad. Una offset automática. Me la venden con muchas facilidades y me decidí a dar el salto. Me instalo por mi cuenta.
1: ¡Ah, sí! ¡Vaya, hombre! Pues te felicito.
3: Oye, ¿y no querrías venirte conmigo como socio? Tú eres tan buen impresor. Juntos los dos nos llenamos de plata.
1: Estás loco. Yo estoy formidable aquí.
3: ¿Formidable? No me hagas reír. Si apenas sacas para comer.
1: No solo de pan vive el hombre.
0: Y hay que ver en pocos años cómo ha prosperado Raimundo Leiva. Hoy es dueño de una gran imprenta.
1: No me sorprende. Yo siempre dije que Raimundo iba a terminar rico. Tiene un olfato, un instinto comercial.
0: Por supuesto, los Leiva ya no viven más en el barrio. Se compraron una casa nada menos que en San Mauricio.
1: Dicen que es una casa de película.
0: Y pensar que usted ahora podría estar como él. Lázaro, dígame la verdad. ¿No se arrepiente a veces de no haberse ido con Leiva como socio?
1: Oh, nunca. Para mí en la vida hay otras cosas. Cosas mucho más importantes.
0: ¿Por ejemplo?
1: Por ejemplo, hoy le decía el otro día a Andrés en la asamblea. No, compañeros, acá no hay ni yo ni tú. Acá hay nosotros. Si hay que sacrificarse, nos sacrificamos todos.
0: Eso dijo. Qué lindo.
1: ¿Se da cuenta? Un muchacho que hasta hace pocos años andaba vendiendo loterías por los bares. Y hoy verlo pensar y hablar así... Por esto solo valían la pena todos los sacrificios. Esto compensa de todo. Uno siente que está construyendo algo, ¿eh? ¿Ve? Esta es la herencia que yo les voy a dejar a mis hijos. Esto es lo que su padre ha sembrado y esto es lo que ha cosechado.

0: Esta tarde, cuando fui a la imprenta, encontré a Lázaro feliz, de excelente humor.
1: ¿Sabe la novedad? Andrés se casa.
2: ¿Ah, sí? ¡Felicitaciones, Andrés!
3: Gracias.
1: Con una muchacha que vale oro. Hoy vino Andrés con la noticia y fue una alegría acá adentro. Yo estoy como si fuera un hijo mío el que se casara.
0: Me puse a trabajar junto a Lázaro, ayudándolo en la guillotina. En medio de la tarea...
1: ¡Ah! Otra novedad. ¿A que no sabe dónde estuvimos anoche Matilde, Félix y yo? En casa de Raimundo Leiva.
2: ¿Ah, sí?
1: Nos invitó a cenar. Quería que fuéramos a conocer su casa. Nos vino a buscar y todo, en su Mercury. Matilde después en casa no hacía más que decir... ¡Qué carro! ¿Viste qué carro? Bah, ¿yo para qué quiero carro si tengo el taller a la vuelta de mi casa? Nos propuso...
4: Lázaro, tú nunca estuviste en mi imprenta. ¿Qué les parece si antes de ir a casa, primero, de pasada, los llevo a conocer la imprenta?
1: ¿Y fuimos?
0: ¿Y?
1: ¡Qué imprenta! Es increíble cómo ha sabido levantarse Raimundo en tan pocos años. Nos mostró las máquinas, los trabajos que hace, los clientes que tiene. Nos llevó a su despacho en el tercer piso.
4: Y este es mi escritorio.
5: ¡Qué belleza! Lo que parecerías tú sentado ahí, Lázaro. Un gerente de banco. Y hasta aire acondicionado. Ves, Lázaro, tú que en verano sufres tanto el calor.
4: Sí, hace falta. Cuando uno pasa encerrado aquí tantas horas.
1: ¿Pero cómo? ¿Entonces tú estás siempre aquí? ¿Tan lejos de las máquinas?
4: Ah, yo casi no piso la imprenta. Eso ya se terminó para mí. Para eso tengo mi personal. Yo estoy acá arriba atendiendo a los clientes, manejando el negocio. Y hace años que no sé lo que es mancharme las manos de tinta.
1: Y lo dices tan contento. Yo no podría vivir ni un día lejos de la imprenta.
6: Sí, papá, es así. Lo sacan de sus plomos y lo matan.
4: Y por eso no he hecho plata. Siempre encorvado sobre sus plomos. No, así no se hace plata. Mira, estos son los catálogos de la máquina nueva que traigo ahora. Ya está en la aduana. Una Morrison 88.
5: Yo de eso no entiendo nada. Pero parece una maravilla, ¿no?
6: Mira, papá. Registro electrónico. Impresión simultánea a 6 colores.
1: 6 colores por tiro.
4: Todo automatizado. Casi imprime sola.
1: Oye, pero entonces da trabajo a muy poca gente.
4: Mejor. Menos jornales que pagar. Menos dolores de cabeza con los obreros. Las máquinas hacen su trabajo y no están todo el tiempo embromando y pidiendo aumento de salarios.
1: Ya te olvidaste que tú también fuiste obrero. Ya te sientes señor patrón, ¿eh?
4: Este Lázaro, siempre el mismo. Un idealista. ¿Viste? Si te hubieras venido a trabajar conmigo, ahora estarías como yo. Pero no, preferiste seguir metido en tu covacha, en tu cooperativa.

0: No más, muchachos.
1: Bueno, vamos, Jorge. Permiso. Hasta luego.
2: ¿Otro coñac, Lázaro?
3: Bueno. Oye, ¿qué es eso del estudio?
2: Ah, Jorge le ha dado ahora por la chifladura de la electrónica. Y arriba se ha montado un estudio con 3 grabadores estéreo, videotape, amplificadores y no sé cuántos chirimbolos más. ¿Ven? Eso es lo que me da satisfacción a mí. Uno en el fondo trabaja y se esfuerza por subir. ¿Para qué? Para eso, ¿no es verdad? Para los hijos, para la familia. Saber que el día que uno les falte, les deja algo. Les deja el porvenir asegurado, ¿no es cierto? Salud.
3: El porvenir asegurado. Yo no le quise decir nada. ¿Para qué? Pobre Raimundo. Me da lástima y me divierte al mismo tiempo. Ya entró en el juego. Claro, para él esto es una covacha. Y es. Pero como yo le decía a Félix al volver, no le cambio esta covacha por toda su gran imprenta. Lo suyo es una empresa. Aquí hemos logrado hacer una comunidad, una familia, donde si uno se casa, todos nos alegramos como si fuera un hijo o un hermano. Eso es lo que le da sentido a la vida. ¿No le parece? Bueno, ya son las 7. Hora de ir a casa. ¿Qué le parece, padre, si se viene conmigo y tomamos una cervecita juntos?
4: Pobre Lázaro. Tan contento que estaba. Y qué golpe lo esperaba al llegar a su casa.

0: Ni bien llegamos y le vi la cara a Matilde, noté que soplaban malos vientos.
1: Buenas noches.
2: Buenas noches. ¿Cómo está Matilde?
3: Aquí estamos.
1: Pues nosotros con una noticia muy buena. Andrés se casa. ¿No dices nada? ¿No te alegras?
3: Sí, sí, me alegro. ¿Y qué más quieres? ¿Que me ponga a bailar? Me gustaría que alguna vez, por lo menos alguna vez, me trajeras otra clase de buenas noticias.
1: ¿Qué otra clase? ¿Qué te pasa hoy?
3: Perdone, padre, pero usted es como de la casa, así que... Lázaro, ¿qué es esto que llegó hoy? ¿Me puedes explicar qué es esto?
1: Si no me dices de qué se trata.
3: Una carta del banco por el pago de la hipoteca de la casa. Último aviso.
1: Ah, sí, pero todavía hay tiempo. Como 3 meses.
3: ¿Pero cómo? ¿Entonces todavía no has cancelado la hipoteca? ¿No me habías dicho que la ibas a cancelar en abril? Y ya estamos en julio y todavía...
1: Sí, pero no se pudo. Hubo muchos problemas en la imprenta y...
3: Así que seguimos viviendo así, a los altos, con el peligro de que cualquier día nos rematen la casa.
1: Rematar, no te pongas en radionovela. La sangre nunca llega al río. Oye, ¿hay cerveza en la casa? Invité a Vicente.
3: La sangre nunca llega al río. Siempre tus frases. También decías, ya vendrá el tiempo de las vacas gordas. Y hace 7 años que lo vienes diciendo. Y las vacas están cada vez más flacas. En vez de ir para adelante, vamos para atrás.
1: Bueno, ya está bien. Parece que la visita de anoche a los Leiva te ha hecho mal. Te debe haber sentado mal esa salsa de hongos que sirvieron en la cena.
3: No, es otra cosa la que me ha sentado mal. Otra cosa. Ver que los Leiva...
4: Buenas noches. Mamá, ¿ya está pronta esa chaqueta?
3: No, lo siento mucho. Traté de arreglártela, pero ya no tiene arreglo.
4: ¿Y qué me pongo esta noche para ir a esa fiesta? Es el único traje oscuro que tengo.
3: ¿Qué te pones? Pregúntale a tu padre qué te pones.
1: Oh, bueno, Matilde. Félix no se va a hacer un drama por tan poca cosa. ¿No es cierto, Félix?
3: ¿Pero qué sabes tú lo que piensa Félix? Para ti todo es poca cosa. Nada tiene importancia. Que la casa esté hipotecada es poca cosa. Que Félix no tenga que ponerse cuando lo inviten a una fiesta es poca cosa, ¿no es cierto? Total, ¿qué importa si Andrés se va a casar?

0: Raimundo tiene razón. Eres un idealista.
1: Y sí, un idealista. ¿Es una mala palabra, acaso? Ser idealista quiere decir tener ideales.
0: Sí, y vivir de ideales, del aire. Un soñador, un iluso. Eso es lo que eres, un iluso.
1: Matilde.
0: No vives la realidad. Nunca la viviste. Antes de meterte en toda esa locura de la cooperativa, tendrías que haber pensado en nosotros, en tus hijos. Ya que te gustan los refranes, acuérdate de este. La caridad bien entendida empieza por casa. Mira dónde llegó Raimundo. Mira la casa, el carro que tienen. Y tú, que eres mejor impresor que él, nada. A tu edad todavía trabajando en las máquinas, como un oficial.
1: Y si Dios quiere, me moriré trabajando en las máquinas.
0: ¡Un Quijote, un Quijote! ¡Eso es lo que eres! Los Leiva nos invitaron. Una cena de príncipes. Ahora yo tendría que invitarlos a ellos. ¿Y cómo los invito? ¿A esta casa? Mira, mira ese techo. Rajado, todo manchado de humedad. Y nunca hay plata para arreglarlo. La bendita cooperativa no da ni para eso.
2: Tal vez, pero en cambio, Matilde...
0: Perdone, padre, pero usted más vale que no se meta. Usted tiene tanta culpa como él. Usted fue el que le dio alas, el que lo entusiasmó para embarcarse en esto. Usted tampoco pisa la tierra.
1: Matilde, yo nunca te había oído hablar así.
0: Porque siempre fui una estúpida y me callé. Pero algún día tenía que hablar. Claro, tú ni ves lo que pasa a tu alrededor. A ti todo te da lo mismo. Tú eres feliz así. Puedes vivir con un par de pantalones viejos hasta que terminen de destrozarse. Pero ¿y nosotros? Tus hijos. ¿Qué le vas a dejar a tus hijos? ¿Quieres arreglar el mundo? Empieza por arreglar los techos de tu casa, que se llueven.
1: A mis hijos...
0: Sí, ya sé. Les dejas la imprenta cooperativa a los compañeros. Linda herencia. Debería llamarse imprenta a los Quijotes, los ilusos, los pobres gatos, los fracasados.
1: Matilde, por favor, Félix, dile a tu madre...
0: Sí, los fracasados. Tu cooperativa, tu famosa cooperativa. La odio. Todos la odiamos.
1: Félix, ¿tú qué dices? Félix, tú comprendes. Tú no piensas así, ¿no?
0: ¿Félix? ¡Félix está tan harto de todo esto como yo!
1: No, no es cierto. Félix, tú... ¿Verdad que tú no...?
2: Y Lázaro buscaba ansiosamente la mirada de su hijo. La mirada que le dijera... Yo te apoyo. Yo estoy contigo. Pero Félix... Félix miraba para otro lado... y callaba.

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2: Si deseas algo para ostentar, que sea sabiduría. Si deseas algo para ostentar, que sea sabiduría. Eso sí, recuerda que la sabiduría se ostenta con la boquita bien cerrada y nunca puedes utilizarla para apabullar ni ridiculizar al que no sabe. Cuando quieras saber de algo, diligencia la respuesta, pero dale tiempo al tiempo, que él trae explicaciones, disipa dudas y sobre todo, enseña que todo pasa. Aunque olvides los errores, recuerda siempre la lección y así sabrás si lo que te dan es lo que mereces. Ten presente que cada una de tus acciones, positivas o negativas, tienen por delante tu firma y en el dorso tu nombre y dirección, así que disponte a recibirlas cuando vengan de vuelta.
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2: Hay palabras que sin pañuelitos ni sombrero. Hay palabras que sin pañuelitos ni sombrero te convierten en mago y te abren puertas que para otros pueden estar cerradas. Buenos días, por favor, permiso, ok y muchas gracias. Nunca confundas mal carácter con firmeza ni grosería con derechos. La soberbia y la prepotencia, aun con motivos, afean tu imagen. Donde cabe una palabra disonante, de reproche o desagrado, cabe una palabra amable, cortés y de gratitud. Trata bien y no mires a quién, que el tratar bien muchas veces hace que seas tú quien tome la batuta. Jamás dejes que la toxicidad de otros te dañe el momento, te afecten el ánimo y que en algunos casos hasta te hagan desistir de alcanzar tus propósitos.
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2: Aprecia y valora cada amanecer. Aprecia y valora cada amanecer, que cuando el sol se asoma en el horizonte, es Dios quien está encendiendo la luz para iluminar tu día. ¿Verdad que se ve bonito? Sin compararte con lo negativo, piensa cuántas personas por cualquier razón no pueden apreciar y disfrutar tan hermoso paisaje. Entonces levántate con una sonrisa de agradecimiento en tu cara a mover el mundo que el universo espera por ti, y aunque sepas que eres un punto diminuto en el universo, por algo eres. Así como el sol sale para todos, las bendiciones también son para todos, solo tú decides si las tomas o las dejas. Recuerda, eres creación de Dios y Dios no hace basura.
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0: Tienes que apuntarlo, porque si no se te olvida.
1: No te me olvida, patroncito. Yo tengo un truco para que no se me olvide el recado.
0: Vaya, ¿cuál es ese truco? A ver.
1: Le pongo musiquita. Oiga.
0: A ver.

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3: La autoestima, aunque no es para exhibirla. La autoestima, aunque no es para exhibirla, es como la tos y el dinero, no se oculta con facilidad. Quien disfruta de una fuerte autoestima ayuda a todo el que puede sin egoísmo, sin esperar nada a cambio ni dobles intenciones. Saluda con alegría y se alegra del éxito de otros. Quien tiene una fuerte autoestima, aunque no lo ande diciendo, se le nota. Vive en paz, no guarda rencores y nunca busca vengarse por algo que le hayan hecho. Las críticas las toma como recomendaciones, reconoce virtudes en los demás, no se mete en la vida de nadie, se mantiene firme en su fe y predica con acciones sus creencias.
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2: Diferencia siempre lo ilusorio de lo positivo. Diferencia siempre lo ilusorio de lo positivo y llena tu vida de energía positiva. Una actitud positiva abre puertas, despeja caminos y te ayuda a llegar donde quieras llegar. Confía en ti y deja a un lado dudas y temores, que el miedo nunca ha servido para compañero. Quien duda de sus fuerzas, le da fuerzas a la duda. Frente en alto, vista al frente, pecho erguido, cola de ave, paso firme y alcanzarás todo lo que te propongas. No te preocupes por los tropiezos o baches del sendero, ellos son propios del camino. Cuando ya hayas pasado, verás que quedan detrás, que no eran tan grandes como parecían, y seguramente te reirás de ellos.
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0: Gracias. Un aplauso para ese Venezuela maravilloso. Gracias, Nacho.
1: Gracias.
0: Gracias. Gracias.
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noveno inning, bases llenas, dos outs. Se prepara el pitcher para el lanzamiento.

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2: Óigame, compadre, Maratoya tiene ganas de bailar, hombre.

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2: En cada amanecer y en todo momento acuérdate de ti. En cada amanecer y en todo momento acuérdate de ti, sin egoísmo, pero sí con cuidado y atención, que amarse nunca ha sido pecado. Bendícete y valórate con honestidad, respeto y amor. Agradece la familia que tienes y todo lo que posees y sin quejarte, trabaja por lo que te falte. Cuida ese vehículo que Dios te dio, que si lo pierdes no hay otro y si se avería la ensambladora no tiene repuestos. Come y bebe todo lo que sea sano. Disfruta el gran placer de servir y hacer el bien. Procura estar con personas que te den paz y tranquilidad y cumple con tu sagrado deber de ser feliz. No tienes que ser perfecto, con que seas buena persona es suficiente.
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1: La vida es corta. La vida es corta y se nos va en segundos, por eso debemos andar ligeros de equipaje y en paz con nosotros mismos y con los demás. Somos altamente vulnerables, pero Dios habita dentro de cada uno de nosotros y nunca nos deja solos. El amor como expresión divina todo lo sana y casi todo lo soporta, pero la dignidad y la individualidad no se negocian. Una sonrisa sincera te adorna más que cualquier prenda y franquea muchas puertas. Debemos estar dispuestos a dar y recibir para que todo lo positivo fluya. Abre tu corazón al conocimiento sin dogmas ni creencias y deja que sea el ser quien escoja el saber.
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2: La vida es mucho más que. La vida es mucho más que un simple viaje entre la cuna y la tumba, lo valioso de la vida es lo que hagamos en ese trayecto. La gratitud transforma lo que tenemos en suficiente y más. La comprensión, la honestidad y la amabilidad son puentes que nos unen con otros. Perdonar, más que liberar al ofensor, nos ayuda a nosotros mismos a estar en paz y tranquilos. La vida es demasiado corta y valiosa para perderla con rencor y resentimientos que no nos dejan nada bueno, sino enfermedades y malos ratos. El tiempo que podamos vivir debemos aprovecharlo sirviendo, compartiendo y siendo feliz. Para poder decir al final del camino, he vivido mi vida.
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1: de la calle.
0: Muchas personas que se toman atribuciones y dicen que es malo, algo que no es malo, que ha nacido de la naturaleza, o sea, del Dios que ha creado todo lo natural. 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Y es nuestro derecho. ¿Entiendes?
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3: Tú te has puesto a pensar. ¿Tú te has puesto a pensar si nos intoxicamos o nos intoxican? Cuando consumimos productos chatarra, físicos, mentales o emocionales, nos intoxicamos. Cuando aceptamos de otras personas, sentimientos, emociones y comentarios negativos, nos dejamos intoxicar. Entonces, tengamos mucho cuidado con lo que consumimos y aceptamos. Evitemos identificarnos con situaciones, pensamientos, sentimientos, emociones y personas negativas. Tratemos de hacer cosas agradables y de relacionarnos con personas entusiastas, positivas y sinceras, que es lo útil, justo y necesario para estar sano, que los beneficiados seremos nosotros y nuestro entorno.
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4: La vida no te hace promesas ni te ofrece garantías. La vida no te hace promesas ni te ofrece garantías. Ella solo te presenta oportunidades y está en ti aprovecharlas con los talentos que posees. El secreto es permitirse florecer sin dudas ni temores. Ponte metas, busca caminos y enfrenta los desafíos. Que con una meta fija, trabajo constante y honesto y una sólida esperanza, se alcanzan casi todos los sueños. Cuando hayan crisis, entiende que ellas tienen tres elementos: un plazo de vencimiento, una solución y una lección de vida, y cuando pasen, puedes cambiar las hojas, pero nunca pierdas tus raíces. Agradece por todo, que la gratitud trae cosas tan buenas que no sobra espacio para nada negativo.
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